0: Mijares, de 2 en 2, 6 de la tarde, 4 minutos.
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0: Esto se llama Para Amarnos Más. 6 de la tarde, ahora con 5 minutos en Los Retros, desde Chalco Centro.

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2: Es Diango y se llama Por Volverte a Ver. De 2 en 2, 6 con 8 en los retros desde Chalco Centro.

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1: Diango de dos en dos con el corazón mágico, 6:12 p.m. en los retros desde Chalco Centro, lunes 5 de octubre 2026.

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1: Jorge Muñiz, María del Sol, no prometas lo que no será. 615 Los Retros desde Chalco Centro.

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1: Luis Miguel de 2 en 2, directo al corazón, 619 desde Chalco Centro, Los Retros.

0: Guzmán en los Retro 627 de 2 en 2.
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0: Esto se llama Gracias por el Recuerdo 627 desde Chalco Centro. 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
3: Las 6:30 PM en los temas retros desde Chalco Centro.
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3: Son las 6:33 PM en Expresiones FM. Estamos en los temas retro desde Chalco Centro. En este lunes estamos arrancando semana, la primera semana completa de octubre, 5 de octubre del 2026. Saludos desde Chalco Centro. Y bueno, estábamos revisando por aquí la información sobre la selección nacional. Ya habíamos informado de las bajas que tendrá frente a la selección de Chile el día de mañana. Ese partido también allá en los Estados Unidos, será concretamente en Los Ángeles. Y bueno, la selección pues anunció una nueva baja, la de Luis Romo, que causa baja también de la selección mexicana de fútbol, el jugador de las Chivas. Él tiene una lesión muscular en el bíceps femoral de la pierna izquierda, situación que le impide jugar frente a la selección de Chile el partido de mañana. De esta manera, pues se convirtió en el cuarto jugador que causa baja del tricolor durante esta fecha FIFA en la concentración, la primera concentración de Rafael Márquez. Así que otro que causa baja del tricolor. Vamos a ver cómo le va mañana a México. Ya habíamos dicho que Gilberto Mora, Irving Lozano, Mateo Chávez están fuera también del tricolor. Mateo Chávez por la expulsión, Gilberto Mora e Irving Lozano también están de baja en el equipo mexicano. Así que, pues suerte para Rafael Márquez, a ver cómo le va mañana. Está buscando su primera victoria y podría irse en blanco el día de mañana, ¿no? Podría haber una sorpresa también de la selección de Chile. Así que todo puede pasar en el partido de mañana y sería una, pues, de las notas tristes, ¿no?, para el fútbol mexicano, que en 4 partidos no se consiga una victoria y que en 4 partidos al comienzo de una era tampoco se consiga un triunfo. Vámonos a la música, 6:35 en los retros desde Chalco Centro.
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3: Vámonos con Alberto Vázquez de 2 en 2, 6:35 en los retros.

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3: Esto se llama Acompáñame con Alberto Vázquez, de dos en los retros.

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1: Es Álvaro Dávila, se llama Amarrado en los Retros, 640 desde Chalco Centro.

0: Álvaro Dávila en Expresiones FM desde Chalco, Centro 643.
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0: Son los terrícolas de dos en dos en los retros, tarde de lunes 5 de octubre 2026, desde Chalco, Centro.

0: Los Terrícolas de 2 en 2 en los retros, 6 de la tarde, 50 minutos.
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0: Más de la música retro en la recta final. Faltan 9 minutos para las 7.

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1: Vámonos con el último tema en Expresiones FM 653 en los retros desde Chalco Centro.

Bueno, así el tema de Guadalupe Pineda, 6:57 PM. ¿Cómo va a estar el clima durante esta semana en la zona de Chalco Centro? Pues habrá lluvia todos los días. Hoy la máxima fue de 22 Celsius, la mínima de 14, mañana 20 la máxima, 14 la mínima. Va a bajar un poquito la temperatura máxima, mañana el miércoles 20-13, el jueves va a bajar más, 19-13, el viernes baja más, 18-13, el sábado vuelve a nivelarse, 19-13, el domingo 21-13 y el próximo lunes 22-13, pero todos los días con lluvia. En este momento tenemos 17 Celsius en Chalco Centro. Probabilidad de lluvia 54%, ya por ahí un chipi chipi, humedad 77% y el viento 6 kilómetros por hora. Nos vamos, los saluda Ricardo Castillo, así este lunes, este inicio de semana, que nos vaya muy bien a todos. Lunes 5 de octubre de 2026, aplauso de la producción, aplauso. Nos vamos, los saluda Ricardo Castillo, gracias, buenas noches. Pásenla bien.

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Muy buenas noches, ¿cómo están? ¿Cómo se encuentran en esta tarde noche ya de lunes 5 de octubre? Estamos arrancando la primera semana completa de hoy, el mes de octubre. Ya estamos, oye, casi nada de decirle adiós al 2026. Estamos precisamente en este décimo mes que, pues para muchos es un mes bastante romántico. Yo creo que en convivencia con el mes de febrero es algo, pues sí, bastante llamativo o muy... muy romántico, vamos a decirle así. Una, porque las noches de octubre y las lunas de octubre dicen que son muy bonitas y sobre todo son causantes de inspirar a momentos románticos, a escenas románticas, a la poesía, a la composición de canciones y que posteriormente también después pues se disfrutan en la etapa de febrero cuando llega el día de San Valentín. Pero la magia que tiene octubre es que no solamente se celebra en un solo día, sino todos los días de octubre. Y además, con ello, pues bueno, también viene la magia, o llegó la magia dorada, que es con las flores de cempasúchil, ese toque mágico que le da a cada rincón de la hermosa Ciudad de México, o que le da a cada rincón de nuestro hermoso país, porque no solamente en la Ciudad de México, sino también en el estado, en Morelos, en Hidalgo, en Pachuca, bueno, que es lo mismo, perdóneme, en Puebla, quise decir, Oaxaca, Chiapas, Guerrero, Michoacán, Nayarit, entre tantos lugares más que tiene nuestro hermoso país. Y que bueno, aparte de ello, vienen igual muchas actividades dentro de lo que es en la Ciudad de México, como lo es el desfile de las Catrinas, el desfile de los alebrijes y pues tantas actividades más que se van a vivir en este fabuloso mes de octubre. Y pues ya vamos a arrancar con nuestro programa, vamos a iniciar con trova, bolero y jazz, así es que ya sabes, comienza a mandarnos tus WhatsApp a través de nuestro número telefónico 5583694741, 5583694741. Si tú has estado intentando desde el extranjero mandarnos tus WhatsApp, te recuerdo que tienes que escribir en tu celular más 52 55 83 69 47 41. Repito, más 52 55 83 69 47 41. Y saludos al primer invitado de esta noche, al señor Ignacio, que se reporta con nosotros. Y mientras, en lo que él piensa que nos va a pedir, nos vamos con esto que se llama Después de ti, con Ray González y Karol G. Bienvenidos sean todos a Trova, Bolero y Jazz con César Quiroz.

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1: Estamos de regreso con ustedes, son las 7:13 de la noche. Acabamos de escuchar a Roxana con el tema Si Tú No Estás. Qué bonita canción. Antes también escuchamos a Karol G y Greg González, o Greg González, con la canción Después de Ti. Este concepto de indie en español, que bueno, aunque Karol G es el conocen con un apodo, la verdad, para mí nada, pues nada favorable, porque le dicen la bichota. Pero, y aparte, canta reggaetón. Pero esta canción precisamente que interpretó en el género de indie en español, la verdad que les quedó genial. Así es que, pues, esperemos que haya sido del agrado del público, del agrado de ustedes. Les mandamos un fuerte abrazo a todo nuestro querido auditorio que, como siempre, se empieza a reportar con nosotros. Saludos a Larisa, que nos escucha aquí en Chalco, en el Estado de México. También saludos a nuestros queridos amigos de Creaciones Family, a Carlos y Lucero, que siguen trabajando y nos están solicitando un tema de Javier Solís, Cataclismo. Con gusto vamos a complacerles con la canción que nos piden. Para nuestro querido amigo Ignacio, la canción o el tema 5 centavitos de Julio Jaramillo, también con gusto vamos a complacerle. Para Minerva, que nos escucha en el Estado de Hidalgo, el tema ¿Qué pasará mañana con José Luis Perales? Qué bonita canción, también vamos a complacerle. Y para el estado de Oaxaca, que nos están escuchando por allá, un tema de Michael Bublé, You and I. Así es que con gusto vamos a complacerle también con esa bonita melodía romántica que nos están solicitando para toda la gente que nos escucha en el estado de Oaxaca y que ayer tuvieron festejo de cumpleaños, hoy siguieron celebrando, y así son los de Oaxaca, ¿eh? Siguen todavía el pachangón. La ventaja de esto es que son responsables y que se presentan a trabajar, aunque vayan todavía medio en estado nada conveniente, pero la ventaja es que llevan toda la alegría y toda la fiesta dentro de ellos. Bueno, algunos sí, algunos no. Así es que, bueno, vámonos entonces con Michael Bublé y nos vamos con esto que se llama You and I. Y seguimos con más de trova, bolero y jazz. Feliz octubre, felices fiestas y feliz cumpleaños a todos los que hoy estén de manteles largos y los que el día de ayer o el fin de semana festejaron su cumpleaños. Vámonos.

son las 7:22 de la noche. Y qué tema, señores y señoras, señoritas, jovencitos, niños, niñas, porque sabemos que también hay niños que nos están escuchando, o niñas también, y la verdad que les empiecen a inculcar este gusto musical por la música romántica, bohemia, el bolero, la trova, el jazz, el blues, el indie en español. Les puedo mencionar, es algo fantástico, algo fabuloso. Escuchamos a Frank Sinatra con el tema Stranger in the Night, antes Michael Bublé con el tema You and I. Y seguimos todavía con más música, nos están pidiendo todavía más canciones. Agradecemos infinitamente sus mensajes, sus WhatsApp, sobre todo porque es agradable leerles y además que pues ustedes se toman el tiempo para seguir escuchando estas horas Expresiones FM 100.5 y como siempre nos permiten ser su mejor compañía. Nos pidieron otro tema de Frank Sinatra, All the Way, así es que con gusto vamos a complacerles, pero primero vámonos con Julio Jaramillo y esto que se llama 5 centavitos. Continuamos.

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1: Siete veintinueve.

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1: Ya estamos de regreso con ustedes, son las 7:32 de la noche. Tenemos saludos para Anselmo, que nos está escuchando en casita, aquí en Chalco. Les mandamos un fuerte abrazote, que ya está descansando. Qué bueno que esperemos haya tenido un excelente día y sobre todo, pues, de verdad que tenga la posibilidad de descansar. Hay mucha gente que lo necesita y urgentemente, y sobre todo los que vienen de la Ciudad de México, porque el tráfico está como todos los días, nuestra hermosa Ciudad de México, no podemos decir que no haya, yo creo que un día que no tenga tanto tráfico, a excepción de los días festivos, que prácticamente todos los citadinos o lo que fue antes de feños, no salimos de casa, no la pasamos desvelados, algunos todavía medio, pues, ¿cómo puedo decirles? Pues desvelados, vamos a dejarle así, ¿no? Enfiestados. Y algunos, pues, que dejan la ciudad y se van a otras partes. Así es que, pues, lo que es toda la calzada de Ignacio Zaragoza viene precisamente a vuelta de rueda desde lo que es el entronque con Río Churubusco. Así es que tomen mucha precaución porque está bastante pesado el tráfico. También desde Viaducto Río de la Piedad, lo que es la calzada de Ignacio Zaragoza, pues comienza el tráfico desde la estación del Metro Gómez Farías. Y no se diga lo que es Boulevard Puerto Aéreo, caramba, está bastante pesado el tráfico en este punto. Ya llegando casi antes de lo que es el metro, la estación del Metro Catitla, pues bueno, se encuentra ya más despejado el tráfico, pero esto va a vuelta de rueda hasta Peñón Viejo, así es que tomen precauciones. Y sobre todo, pues una de las alternativas podría ser la avenida Pantitlán, pero antes de llegar a lo que es la avenida Adolfo López Mateos, también igual presenta algo de carga vehicular esa vuelta de rueda. Y sabemos que allá, pues, hay muchísimos semáforos. Otra alternativa podría ser la avenida Texcoco, para poder llegar lo más pronto posible hacia la zona oriente del Estado de México. La autopista México-Puebla, pues, se encuentra tranquila la circulación, solo un poco de bastantísimo tráfico antes de llegar, de hecho, a lo que es, se le conoce como el retorno. En este punto, pues sí, está muy cargadísimo el tráfico. No tenemos hasta ahorita un reporte de bloqueo, pero los mantendremos informados. La carretera federal México-Puebla también presenta bastante tráfico. Y esto es hasta llegar a lo que es Patio Ayotla o el fraccionamiento José de la Mora. Antes, pues, está tranquila la circulación por el piso agua con un poquito de carga vehicular, pero solamente en lo que es todo lo que se le conoce como Ayotla, desde el Parque Infantil La Tortuga hasta el fraccionamiento de Ayotla, hay mucho tráfico en este punto. Hay una avenida paralela a lo que es la carretera federal México-Puebla que podrían utilizar, que es la prolongación Agricultores. Esa avenida, pues, también los lleva directo a la parte trasera de lo que es Patio Ayotla y se volverían a reincorporar a la carretera federal México-Puebla, pero pues ahí está el tráfico. Así es que tenga mucho cuidado, por favor, conduce con mucha precaución. Y sobre todo, permítanos ser esa compañía mientras se desestresan con la buena música de Expresiones FM 100.5. Es tiempo de irnos a un corte. Nos vamos de volada a un corte y volvemos con más música para todos ustedes. Vine Juan Gabriel, nos pidieron este tema allá en la ciudad de Tijuana, Baja California, la cual también mandamos un fuerte abrazo hasta allá, si quieres. Y seguimos con más música, así es que vámonos.
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Son las 7:42 de la noche. Acabamos de escuchar a Juan Gabriel, Si Quieres. Vamos a continuar con Frank Sinatra y esto que se llama All the Way. Continuamos.

0: Seguimos con ustedes, son las 7:50 de la noche, ya casi nos vamos. Y todavía tenemos peticiones de temas, así es que saludos a Héctor Rivadeneira que se está reportando con nosotros. Le mandamos un mega abrazote fuerte y que tenga una excelente noche. Nos está solicitando un tema de Juan Gabriel, te sigo amando, así es que vámonos con ese tema. Regresamos para despedirnos.
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0: Son las 7:54 de la noche. Es tiempo de pasarnos a retirar. Es tiempo en que nosotros los vamos a dejar para que descansen. Esperemos que ya se encuentren en sus hogares. Esperemos que pues estén pasando una excelente noche. Recuerda que sabemos que el tráfico es algo insoportable, pero si encuentras el mundo o le encuentras esa chispa, esa magia a este hermoso mundo, pues a veces a lo mejor el conducir y subirle a la canción favorita la cual pues te agrada, o simplemente también igual y ponerte a cantar con algo que te fascina, o bailar o tararear, yo qué sé. Los seres humanos somos de verdad sorprendentes, que a veces hasta en lo más mínimo encontramos algo para podernos divertir. Así es que pasa excelente noche. Mi nombre es César Quiroz. Yo me despido con el tema Amanecer de Luis Miguel y que tengan un rico descanso. Feliz noche. Sigan disfrutando Expresiones FM 100.5. Somos tu mejor compañía.
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3: Hey, ¿qué onda? Soy Juliet Valdés y hoy vamos a hablar de algo que a todos nos ha dolido alguna vez: las rupturas amorosas. Terminar una relación nunca es fácil. A veces llega de golpe y otras veces lo ves venir, pero aún así duele. Porque no solo pierdes a una persona, también pierdes momentos, planes e ilusiones que ya habías imaginado. Y aunque en el momento sientas que todo se derrumba, la verdad es que una ruptura también puede ser un nuevo comienzo. Es una oportunidad para reencontrarte contigo, para sanar y volver a hacer cosas que te gustan. Un consejo importante: no te obligues a estar bien de inmediato. Date tiempo para salir, para llorar y para procesar lo que pasó. Sanar no tiene un tiempo exacto. Otro consejo es evitar buscar a esa persona constantemente o revisar sus redes sociales, porque aunque parezca algo pequeño, puede hacerlo más difícil. También, rodéate de personas que te quieran. Habla de lo que sientes, sal, escucha música, escribe o encuentra una actividad que te ayude a distraerte y conectar contigo. Recuerda que cada proceso es diferente. No te compares con nadie. Porque todos sanamos a nuestro propio ritmo. Y lo más importante, recuerda que soltar también es una forma de amor, pero de amor propio. A veces dejar ir es lo mejor para tu paz y tu crecimiento. Así que si estás pasando por una ruptura amorosa, recuerda esto: vas a estar bien, aunque hoy no lo parezca. Yo soy Juliet Valdés y escuchaste esta cápsula en Expresiones 100.5 FM.
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2: Son las 8 de la noche con 11 minutos.
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1: Son las 8 de la noche con 17 minutos.
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2: Son las 8 de la noche con 24 minutos.
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2: Son las 8 de la noche con 32 minutos.
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2: Son las 8 de la noche con 37 minutos.
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1: Les voy a contar la historia de dos muchachos que en su juventud solían llevar serenata a la misma chica. El tiempo los separó y fue también el tiempo el que se encargó de reunirlos otra vez. Y esto fue lo que sucedió al reencuentro.

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1: Son las 8 de la noche con 44 minutos.
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2: Son las 8 de la noche con 52 minutos.
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1: 9:05 p.m, iniciamos su programa El Canto de las Calles. Yo soy su amigo Rey Cruz y ahí estuvo Run to the Hill a cargo de Iron Maiden, quienes se presentaron el viernes pasado acá en la Ciudad de México en el Estadio GNP, y la verdad fue un showzazo pero tremendo, ya que uno pensaba que se iban a aventar solamente los éxitos como este que acabamos de escuchar, que de hecho así se llama la gira, Run to the Hill, algo así como córrele por los cerros, córrele por tu vida. y bueno, pues se rifaron los señores, porque sí se aventaron varias rolitas que ya tenía rato que no sonaban. Nosotros no fuimos, en esta ocasión no nos invitaron, pero ya le echamos un ojo por ahí al setlist, ya le echamos un ojo a los videos, ya platicamos con algunos amigos que sí se lanzaron, que alcanzaron boleto y que fueron a disfrutar de este espectáculo que estuvo increíble. Y por eso esta noche decidimos iniciar con esto de Run to the Hills, a cargo de los señores de Iron Maiden, que para ser muy sinceros, igual y se habla que esta es la última vez que visitan México. Parece que se están rifando porque pues ya no creo que regresen, ya están al borde del retiro también estos señores, y estuvo épica esa presentación ahí en el foro, bueno, antes llamado Foro Sol, ahora Estadio GNP. Y bueno, otros que se rifaron también, aunque hay mucha polémica porque estos señores se presentaron igual este fin de semana en la esfera esa que está en Las Vegas, que la neta no me sé su nombre, para que los engaño, solo lo conocemos por la esfera. Y ahí se presentó Metallica y se aventó toda la semana ahí tocando. Entonces hay como que también muchas opiniones de la gente de que, híjole, es que era como ir a ver una película. Yo que principalmente yo creo que ese es el atractivo de ese lugar, ¿no? Pues la pantallota, la esfera en sí. Entonces dicen que los visuales, pues sí, hechos con inteligencia artificial, porque algunos estuvieron entretenidos y otros estuvieron medio aburridones. Pero el chiste es que lo más bonito era ver a los señores de Metallica ahí en esta esfera reflejados, que fue muy poquito, fueron más los visuales. Y es lo que me he estado dando cuenta en estos últimos días, que los visuales ahora pues ya son 100% de inteligencia artificial, como que ya no es un programa como antes, esos programas que se utilizaban, como incluso el que utilizaba el doctor Alderete para el sonido Gallo Negro, donde dibujaba en vivo y aunque los dibujos se veían así medio sencillones y rascuachitos, pues los animaba y los hacía en vivo, no, estaba bastante bueno. O los visuales que trae Norte Colectivo, bueno, un montón de bandas. Ahora vemos que ya la pantalla es obligatoria ahí en los conciertos, y ahora ves una película, o sea, aparte de ver el show, ves esta inteligencia artificial animando las portadas de los discos, por ejemplo. Y también lo que me pareció chido es que de repente pues pongan los videos, que eso siempre ha sido, ¿no? Los videos clásicos los pongan atrás en la pantalla. Pero bueno, ya me callo porque ya son las 9:08 p.m, este programa se va rapidísimo. Y pues vamos a escuchar algo precisamente de Metallica, vamos a escuchar Master of Puppets, ya que hoy es lunes de rock nacional, rock de la casa. Pero pues vamos a empezarle con esto, que pues ya sabes que son influencias que han marcado muchísimo al músico y al rockero mexicano. Y pues no digan que no, ya sabes, mucho hater de todo, ¿no? De hater de Iron Maiden, hater de Metallica, hater de Megadeth, etcétera, etcétera, etcétera. Vámonos con Master of Puppets. Y con este tema les decimos a todos y cada uno de ustedes, sean todos bienvenidos. Iniciamos El Canto de las Calles, sonando fuerte a través de Expresiones 100.5 FM. Estaba lloviendo, bueno, estaba chispeando hace ratito, pero parece que ya paró. Y así iniciamos hoy lunes 5 de octubre, primera semana de octubre completa, porque la pasada sí fue un cachito nada más. Pero ahora sí va completa. Master of Puppets, Metallica. ¡Regresamos!

De la noche con 14 minutos y nos trajimos la versión larga, no me había dado cuenta. Esta dura casi 10 minutos. Master, pero ya nada más que pase el solo y la quitamos, ¿no? Este solo está bien perro. Y bueno, así le fue a Metallica allá en Las Vegas. Le dio una... ¿cómo decirlo? Pues sí, un evento con opiniones divididas entre los visuales, el uso de la inteligencia artificial. Ahí viene solo.

De 1986, ahí estuvo Master of Puppets Metallica sonando en el canto de las calles con tu amigo Rey Cruz a través de Expresiones 100.5 FM. Y bueno, vamos dándole velocidad porque pues hoy es lunes de rock nacional, rock de la casa, y ya sabes, los extranjeros siempre vienen a invadir este programa. Pues que, como te digo, son influencias principales. Ahora sí que, ¿quién no creció escuchando esas canciones? Y si no creciste con ellas, estoy seguro que en algún momento de la vida te las topaste y te gustaron. Así que pues ahí estuvo. Y bueno, pues ya que estamos con este tema del metal y cosas bien pesadas, Transmetal cumple 40 años de trayectoria y lo va a celebrar en el lunario del Auditorio Nacional este 25 de octubre. Y es que yo andaba ayer, ayer en la noche andaba yo por allá, fuimos al show de Guillotina. Y pues bueno, les fuimos a tomar fotitos, videos, le agradecemos mucho a la gente de Ocesa cuando nos manda estas invitaciones, aunque también nos hubieras invitado Iron Maiden, pero bueno, ahí estuvo. Entonces, se van a presentar el 25 de octubre, llevan como invitados a los señores, los hermanos Torres, Alberto Pimentel, Alejandro González Pechugas, a Bruno Blázquez y también a Chris Meffan, así que va a ser una celebración, pero bastante, bastante buena, 40 años de metal mexicano, de trans metal. A ver si nos invita Ocesa, andaremos por allá, y si no, pues no hay problema, hay un montón de eventos. También hubo por ahí rueda de prensa con el señor Zeta Domínguez, la cual ya puedes ver a través de las redes sociales de Expresiones 100.5. Ahorita métete al Facebook de Expresiones y métete al Facebook de R Internacional, y ahí está. Igual en el TikTok de R Internacional, ya está por ahí parte de la rueda de prensa. Tenía problemas con la señal, ya que andaba como en un campo abierto, así que pues por ahí lo acomodamos para que se pudiera entender lo mejor posible, y dice que está muy emocionado por venir a Chalco, pero al ratito hablaremos de eso y ponemos algo del Mago de Oz y ponemos algo de Zeta Domínguez. También te digo que los extranjeros acá invadiendo este programa, pero bueno, bueno, también ya le dimos a todo septiembre, mes del rock mexicano, así que pues ya es hora de darle la oportunidad también a otros, pero mientras tanto, vámonos con esto que se llama México Bárbaro, Transmetal, sonando a través de Expresiones 100.5 FM en el canto de las calles con tu amigo Rick Cruz. Ya son las 9:17 de la noche y nosotros en un momento regresamos. ¡Súbele, chamaco!

octubre celebran 40 años de existencia en el Lunario del Auditorio Nacional. Así que vamos a ver si andamos por allá o andamos en otro lado. Mientras tanto, pasó septiembre y no le hicimos ni un homenaje al metal mexicano. Es que tanta música que hay, tantas bandas, tantas ideas que tengo en la cabeza que de repente se me olvidan las cosas. Así que pues vamos a poner algo de metal mexicano el día de hoy. Vámonos ahora con Luzbel, la luz más bella, y esto que se llama Pasaporte al Infierno. Lo escuchas en El Canto de las Calles con tu amigo Rick Cruz.

9 de la noche con 25 minutos, Pasaporte al Infierno, directo y sin regreso, es el título de este disco del 2021. Increíble, Luzbel, me encanta. ¿Qué está sonando en estos momentos, chamaco? Es la fiesta pagana 2.0. Y bueno, lo que va iniciando esta rolita, te cuento rapidísimo que, pues ahí comentaba en la rueda de prensa el señor Zeta Domínguez, que está acostumbrado a tocar en foros más pequeños porque ha sido más sencillo girar de esa manera. Creo que esta es la versión acústica, ¿verdad?

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1: Ay, ay, ay, ya estamos de regreso y olvidé subirle la perilla del volumen. ¿Qué pasó, chamaco? ¿Ya ves? Nada más le bajé y ya no le subí. Ya regresamos y vámonos ahora con este tema que está buenísimo. Con 33 minutos de la noche, escuchas El Canto de las Calles en su modalidad lunes de rock nacional, rock mexicano, rock de la casa. ¡Súbele!

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1: 9:36 de la noche, ahí estuvo No Puedo Más, Tres Vallejos sonando en el canto de las calles, y nosotros continuamos con mucho rock and roll en esta segunda parte del programa, en esta segunda mitad. Y ya que estamos hablando de licor, no me toques ese tema, por favor, chamaco. Yo soy bien alcoholes, ya sabes que me gusta echarme mis caguamas principalmente, soy chelero, eso sí, no soy de ron, de brandy, de repente me aviento un bacachá, pero pues de repente, ¿no? Así que vámonos con esto, se llama Licor y corre a cargo de la Cruz de Tijuana, que ya no vinieron en septiembre a la Ciudad de México, pero esperamos que muy pronto vengan y vamos a platicar con el Chiquis para que nos cuente cómo estuvo la onda, porque ya no vinieron, qué pasó por ahí, pero ojalá que pronto anden por acá. Entonces esto se llama Licor, la Cruz de Tijuana, sonando en el canto de las calles a las 9:37 de la noche en esta segunda mitad de este tu programa favorito. ¡Súbele, chamaco!

la noche con 41 minutos, ahí estuvo Licor, La Cruz de Tijuana, sonando en el canto de las calles. Y vámonos, vámonos con lo que sigue, porque ya este programa se acaba, ya nada más faltan 20 minutos. Estoy por acá leyendo un reporte de que acaba de ocurrir un asalto hace unos minutos ahí en la San Miguel Jacalones 1, digo la 2, perdón, ahí en la calle 16 de septiembre, esquina con 10 de mayo. Son dos tipos en una moto, van vestidos completamente de negro, y cuídense mucho, raza, la rata anda bien desatada por acá de este lado, ya nos alcanzó hasta acá, y no nos queda más que cuidarnos. Igual quisiéramos salir todos y agarrarlos a palos, pero pues igual nos metemos en una bronca. Nada más hay que andar bien atentos y cuidarnos, y cuando escuches una moto voltear para todos lados, porque ya no sabemos ni qué onda. Pero bueno, cuídense mucho y que el Dios del Rock los bendiga allá afuera también, anden donde anden. Vámonos ahora con otro tema, esto se llama El Perdedor, corre a cargo de los Blues Boys, y lo escuchas aquí en El Canto de las Calles, a través del 100.5 de tu FM, 9 con 42, ¡súbele!

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1: 9 de la noche con 46 minutos, el perdedor Blues Boy sonando en el 100.5 de TFM y nosotros continuamos. Pues ya que vamos a empezar de chillones, pues vamos a chillar con provecho de una vez. El maestro Charlie Montana. Ah, pero este es en vivo, me la traje en vivo. Vamos a buscarla de bolón, acá en la plataforma del botón verde, como le digo yo. Se llama de que la mora, pues si es que en vivo, mejor no, así la dejamos en vivo. No, mira, ya salió aquí de volada en... Ahí está. Vámonos con Vago, el maestro Charlie Montana en la voz, León Vago en la guitarra, de que el amor apesta, apesta. Vamos a chillar de una vez.

noche con 50 minutos de que el amor apesta, apesta, vago, sonando en el 100.5 de tu FM, y te dije, vamos a chillar, pues ahí estuvo, vamos a soltarnos a moco tendido. Y bueno, pues, ahorita, ¿qué viene de rock para Chalco, aparte de esta, de este Retumba Fest? Pues luego se hacen en el Karma, ¿no? Se hacen eventos, pues, con las bandas, digamos, tradicionales, Tex-Tex, Perro Callejero. Oye, a ver si ponemos algo de Perro Callejero, de veras, ahorita, pero ahorita lo que viene próximamente pues es el Malilla para el 24 de... ¿Hora 25? Sí, el 24, digo, de octubre. Y pues acá tenemos boletos, pero pues nadie nos los ha pedido, pues porque sabemos que aquí les gusta el rock and roll. Pero cuando quieran, ahí están los boletos para el Malilla, son dobles para que puedan ir al Karma a ver este cuate junto con sus amigos. Y pues por allá va a haber más cosas, va a haber mucho reggaetón todo el día, mucho perreo extremo. Pues son las almas del perreo, como dice la publicidad de este evento. Y bueno, pues ya estaremos hablando de eso un poquito después, aunque sí ya tenemos que echarle más galleta, porque si no, no se van a ir los boletos. Así que, pues vámonos con otra cosa. Y bueno, pues ya que andamos por acá en estos temas del amor, pues me gustaría irme con esta rolita, que la verdad está bastante buena, y eso se llama Eso es Amor. Hazel, sonando en el canto de las calles, a través de Expresiones 100.5 FM, 9:52 minutos de la noche, y en un momento regresamos. ¡Súbele!

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1: Eso es amor, Hazel, sonando en el canto de las calles a través del 100.5 de tu FM. Pues yo creo ya me despido porque la canción que sigue es un poquito larga, dura como unos 4 minutos más o menos y ya son las 9:56. Así que solo me queda decirte gracias por habernos escuchado, gracias por haber iniciado la semana con nosotros. Te quedas con la programación del 100.5. Yo fui tu amigo Rey Cruz. Te espero por acá el día de mañana de 9 a 10 de la noche en el canto de las calles. Ya sabes, tenemos rock and roll. Ya mañana es martes, así que mañana pues igual y tenemos. Podría ser ska, podría ser rap, no creo, si ya lo tenemos que regresar a los miércoles. Pero sí podría ser ska o más metal a lo mejor, pero más en inglés, así que pues ya pasó el mes del rock. Y me despido con este tema de los señores del perro callejero y esto que se llama Me Quedo. Yo fui tu amigo Rey Cruz, nos escuchamos por acá el día de mañana. ¡Vámonos! ¡Gracias!

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3: Hey, ¿qué onda? Yo soy Juliet Valdés. ¿Y sabías que los pulpos tienen tres corazones? Así es, aunque suene muy increíble, los pulpos tienen un sistema circulatorio muy diferente al nuestro. Dos de sus corazones se encargan de bombear sangre hacia las branquias para obtener oxígeno, mientras que el tercero bombea sangre al resto de su cuerpo. Pero eso no es todo. Su sangre no es roja como la nuestra. Es azul. Eso se debe a que utilizan una proteína llamada hemocianina, rica en cobre para transportar oxígeno. Y hay un dato aún más curioso. Cuando nadan, el corazón que bombea sangre al resto del cuerpo se detiene temporalmente. Por eso prefieren caminar o arrastrarse en lugar de nadar largas distancias. Además, los pulpos son considerados uno de los animales más inteligentes del océano. Pueden abrir frascos, resolver problemas e incluso camuflajearse para esconderse de sus depredadores. Sin duda, son unas criaturas fascinantes y llenas de sorpresas. Yo soy Juliet Valdés y escuchaste esta cápsula en Expresiones 100.5 FM.
1: Son las 10 de la noche con 6 minutos.
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2: Son las 10 de la noche con 22 minutos.
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0: Son las 10 de la noche con 41 minutos.
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2: Son las 11 de la noche con 19 minutos.
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2: Son las 11 de la noche con 27 minutos.
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0: las 11:39 p.m.
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¡Hey! ¿Qué onda? Soy Juliet Valdés y hoy vamos a hablar de algo que a todos nos ha dolido alguna vez. Las rupturas amorosas. Terminar una relación nunca es fácil. A veces llega de golpe y otras veces lo ves venir, pero aún así duele. Porque no solo pierdes a una persona, también pierdes momentos, planes e ilusiones que ya habías imaginado. Y aunque en el momento sientas que todo se derrumba, la verdad es que una ruptura también puede ser un nuevo comienzo. Es una oportunidad para reencontrarte contigo, para sanar y volver a hacer cosas que te gustan. Un consejo importante: no te obligues a estar bien de inmediato. Date tiempo para salir, para llorar y para procesar lo que pasó. Sanar no tiene un tiempo exacto. Otro consejo es evitar buscar a esa persona constantemente o revisar sus redes sociales, porque aunque parezca algo pequeño, puede hacerlo más difícil. También, rodéate de personas que te quieran. Habla de lo que sientes, sal, escucha música, escribe o encuentra una actividad que te ayude a distraerte y conectar contigo. Recuerda que cada proceso es diferente. No te compares con nadie. Porque todos sanamos a nuestro propio ritmo. Y lo más importante, recuerda que soltar también es una forma de amor, pero de amor propio. A veces dejar ir es lo mejor para tu paz y tu crecimiento. Así que si estás pasando por una ruptura amorosa, recuerda esto: vas a estar bien, aunque hoy no lo parezca. Yo soy Juliet Valdés y escuchaste esta cápsula en Expresiones 100.5 FM.

0: Es la 1:19 a.m.
1: Lancera nació en 1924, en Matanzas, Cuba.
2: Gracias a la iniciativa de un grupo de jóvenes músicos liderados por Valentín Cane.
1: La orquesta comenzó a actuar en fiestas y eventos locales.
2: Fusionando la música tradicional.

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0: Son las 2 de la mañana con 56 minutos.
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0: onda? Yo soy Juliet Valdés. ¿Y sabías que los pulpos tienen tres corazones?
1: Así es, aunque suene muy increíble, los pulpos tienen un sistema circulatorio muy diferente al nuestro. Dos de sus corazones se encargan de bombear sangre hacia las branquias para obtener oxígeno, mientras que el tercero bombea sangre al resto de su cuerpo. Pero eso no es todo. Su sangre no es roja como la nuestra. ¡Es azul! Eso se debe a que utilizan una proteína llamada hemocianina, rica en cobre para transportar oxígeno. Y hay un dato aún más curioso. Cuando nadan, el corazón que bombea sangre al resto del cuerpo se detiene temporalmente. Por eso prefieren caminar o arrastrarse en lugar de nadar largas distancias. Además, los pulpos son considerados uno de los animales más inteligentes del océano. Pueden abrir frascos, resolver problemas e incluso camuflajearse para esconderse de sus depredadores. Sin duda, son unas criaturas fascinantes y llenas de sorpresas. Yo soy Juliet Valdés y escuchaste esta cápsula en Expresiones 100.5 FM.

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1: Un dato curioso es que el nombre de Sonora Matancera proviene de la ciudad de Matanzas, conocida como la Atenas de Cuba. La Rocola.
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0: Hey, ¿qué onda? Soy Juliet Valdés y dime algo, ¿alguna vez te has preguntado por qué hay cambios tan bruscos de clima? Un día hace calor intenso y al día siguiente está nublado, llueve o hasta baja muchísimo la temperatura. No es tu imaginación. Esto está pasando y cada vez más seguido. La principal razón es el cambio climático. El planeta se está calentando por el exceso de los gases contaminantes que generamos los humanos, como el uso constante de autos, la actividad de fábricas y la quema de basura o combustibles. Esto provoca que la atmósfera se altere y, como consecuencia, el clima se vuelve más extremo e impredecible. Por eso vemos lluvias más intensas, sequías más prolongadas y cambios de temperatura muy repentinos. Y aunque es un problema muy grande, eso no significa que no podamos hacer algo al respecto. Así que aquí te van 10 cosas que puedes hacer. 1. Reduce el uso del plástico. 2. Utiliza botellas o recipientes reutilizables. 3. Evita el uso innecesario de bolsas. 4. Ahorra agua cerrando la llave cuando no la uses. 5. Toma duchas más cortas. 6. Apaga las luces y aparatos que no estés utilizando. 7. Desconecta cargadores cuando no los uses. 8. Separa tu basura y recicla. 9. Consume solo lo necesario y evita el desperdicio. Y 10. Infórmate y comparte esta información con otras personas. El cambio climático no es un problema del futuro, es algo que ya estamos viviendo hoy. Recuerda, si quieres un cambio, que empiece desde ti. Soy Juliet Valdés y escuchaste esta cápsula en Expresiones 100.5 FM.
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2: Son las 5 de la mañana con 11 minutos.
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2: Son las 5 de la mañana con 23 minutos.
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2: Son las 5 de la mañana con 32 minutos.
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1: Son las 5:42.
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2: Son las 5 de la mañana con 51 minutos.
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Bienvenido, bienvenida a un espacio de calma. Si sientes que la ansiedad te controla, esta meditación es para ti. Encuentra una posición cómoda, sentado o acostado, con la espalda recta pero sin tensión. Cierra tus ojos y permite que tu respiración sea fácil y natural. Comienza a inhalar lentamente por la nariz y a exhalar por la boca, liberando el aire suavemente. Con cada exhalación, siente cómo tu cuerpo se relaja más y más. Todo está bien y tú también. Aquí y ahora estás a salvo. Al inhalar, siente cómo el aire nuevo y puro refresca tu mente, tus emociones y tu cuerpo. Y al exhalar, libérate de la ansiedad, de la prisa y de los pensamientos negativos. Suelta las preocupaciones, el nerviosismo, las expectativas, suéltalos y descansa, conectando con este momento presente. Ahora, repite mentalmente estas afirmaciones, sintiendo su verdad. Soy resiliente y puedo superar mis obstáculos. Mi ansiedad no representa quién soy yo. Me tomo las cosas un día a la vez. Inhalo lo bueno y exhalo lo malo. Esta sensación es solo temporal. Confío en mí y en mi habilidad de manejar la ansiedad. Confía en que tus capacidades saldrán a flote, ya que cualquier cosa que suceda, la puedes resolver en el momento presente. Lleva tus manos hacia tu pecho, sobre tu corazón, y agradece por estos minutos de calma y de paz. Esta confianza, seguridad y tranquilidad está dentro de ti. Sé consciente de todo lo que sí hay en tu vida, de todo lo que posees ahora. Haz una respiración lenta y muy profunda. Inhala por tu nariz y al exhalar por tu boca, comienza a abrir tus ojos lentamente. Esboza una sonrisa y reincorpórate para comenzar este día con calma y amor. Namaste.

a una meditación de plena conciencia a vivir el aquí y el ahora. Encuentra una postura cómoda, cierra tus ojos y permítete sentir tu cuerpo en el espacio que ocupa. Lleva tu atención al roce de tu ropa con la piel, a la temperatura del lugar. Percibe algún sonido del exterior. No lo juzgues, solo obsérvalo. Conecta con el momento presente. Inhala, trayendo tu mente completamente al presente. Exhala, soltando cualquier pensamiento sobre el pasado o el futuro. Aquí y ahora estás bien. Ahora repite mentalmente estas afirmaciones, anclándote en el momento presente. Estoy en paz conmigo misma y con el mundo que me rodea. Disfruto de la calma de este nuevo día. Amo este instante. Amo este nuevo y bello día lleno de oportunidades. El resto es incierto. Aquí y ahora, todo está bien. Se trata solo de estar atenta y tratar de mantener la mente sujeta a lo que estoy haciendo. Siente cómo estas palabras te ayudan a estar presente y a disfrutar la única fórmula que conoces para alcanzar una felicidad auténtica. Lleva esta conciencia plena a todas tus acciones hoy. Puedes hacer yoga mientras comes, mientras caminas o mientras limpias la casa, solo con estar atenta. Cuando estés listo, abre tus ojos, con la mente en calma y en el presente. Que tu día esté lleno de plena conciencia. Gracias.

onda? Soy Edith Valdés y si estás pensando en visitar la Ciudad de México y no sabes a dónde ir, aquí te tengo algunas recomendaciones. Primero, si te gusta el arte y los lugares lindos, tienes que visitar Lago Algo, ubicado en Bosque de Chapultepec, pista El Sope sin número, segunda sección. La entrada es gratis y además siempre tiene exposiciones súper cool. Literal, es de esos lugares donde sales con fotos increíbles. Otro lugar que tienes que conocer es el Museo Soumaya, en Boulevard Miguel de Cervantes, 303, Granada. La entrada es gratis y puedes ver obras de arte impresionantes. Además, el edificio por fuera está increíble y se ha vuelto uno de los spots más icónicos para fotos. Si quieres algo más cultural, puedes visitar el Museo Nacional de Antropología, en Paseo de la Reforma, sin número, Chapultepec. Es uno de los museos más importantes de México y los domingos la entrada es gratis para los mexicanos. Ahora, si quieres algo más divertido, tienes que ir a Aztlán, Parque Urbano, en Avenida Los Compositores sin número, Bosque de Chapultepec. La entrada al parque es gratis, aunque algunos juegos sí se pagan aparte, pero vale muchísimo la pena. ¿Te gusta la naturaleza? No te puedes perder el Bosque de Chapultepec, porque ahí puedes caminar, rentar una lancha o simplemente disfrutar el día. Si te gusta descubrir lugares bonitos, visita la Biblioteca Vasconcelos. La entrada es gratis y parece sacada de una película. Así que ya sabes a dónde ir. Yo soy Juliet Valdés y escuchaste esta cápsula en Expresiones 100.5 FM.

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1: Son las 6 de la mañana con 29 minutos.

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3: Hey, ¿qué onda? Soy Juliette Valdés. 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Primero, si buscas un lugar relajado con buena vibra y comida rica, lánzate a la terraza La Estación. Está ubicado en Chalco, Estado de México, en la zona centro. 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Tiene ambiente abierto, buena música y es perfecto para desconectar un rato del estrés. ¿Eres fan del mundo mágico de Harry Potter? 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Ahora, si lo tuyo es un plan al aire libre, te recomiendo Las Piedras Parque Ejidal, también en Chalco. Es un espacio natural donde puedes caminar, relajarte o ir en familia. La entrada suele ser accesible, generalmente con costos bajos o incluso gratuitas en algunas áreas. Y es ideal si quieres respirar aire fresco sin gastar mucho. ¿O qué tal unos drinks? 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Es perfecto para salir de noche con buen ambiente, música y una buena vista agradable. Ideal para ir con amigos y pasarla bien en fin de semana. Y si te gusta la cultura asiática, no te puedes perder Ukiyo. Es un lugar concepto japonés que mezcla comida, estética y experiencia. Está en la zona y es perfecto si quieres probar algo diferente o tomarte fotos con un estilo único. Así que ya lo sabes, no necesitas ir hasta Ciudad de México para pasarla bien. Chalco también tiene lo suyo. Yo soy Juliette Valdés y esto fue Expresiones 100.5 FM.
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2: Son las 7 de la mañana con 10 minutos.
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2: Son las 7 de la mañana con 15 minutos.
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2: Son las 7 de la mañana con 19 minutos.
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3: Son las 7 de la mañana con 26 minutos.
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1: Son las 7 de la mañana con 33 minutos.
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1: Son las 7 de la mañana con 40 minutos.
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1: Son las 7 de la mañana con 47 minutos.
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2: Son las 7 de la mañana con 54 minutos.
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2: Son las 8 de la mañana con 19 minutos.
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2: Son las 8 de la mañana con 31 minutos.
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2: Son las 8 de la mañana con 39 minutos.
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1: Son las 8:49 a.m.
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1: Son las 8 de la mañana con 59 minutos.
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2: Son las 9 de la mañana con 10 minutos.
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1: Son las 9 de la mañana con 22 minutos.
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2: Son las 9 de la mañana con 32 minutos.
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1: Hey, ¿qué onda? Soy Juliet Valdés y hoy te traigo algo súper interesante que todos deberíamos de saber. ¿Sabías que el cerebro de un niño puede volverse adicto? Y lo más fuerte es que cada vez que usa el celular, pide más. Y no, no es exageración. Cada video, cada juego, cada like activa algo en su cerebro llamado dopamina, que básicamente le dice, esto me gusta, dame más. El problema es que todo esto es muy rápido, muy, muy rápido. Cambio de imagen, sonidos, colores, todo el tiempo. Entonces, el cerebro se acostumbra a este ritmo. ¿Y qué pasa después? Que cosas normales como hacer la tarea, leer o incluso jugar sin pantalla empiezan a sentirse súper aburridas. Pero aquí viene algo interesante. No se trata de quitarle el celular a la fuerza, porque mientras más lo prohíbes, más lo quieren. Se trata de competir, de darle al cerebro algo igual de estimulante, pero más sano. Y que aquí te van 5 recomendaciones. El primero, crea retos en casa, como el piso lava o circuitos con almohadas y sillas. El segundo, y si es que no tienes mucho tiempo para tu hijo, usa juegos guiados desde YouTube. Por ejemplo, hay dinámicas donde colocas 4 hojas de colores en el piso y el niño las usa como tapete, mientras el video va indicando hacia qué hoja debe saltar. Tercero, cambia el tiempo de pantalla por actividades creativas como dibujar, armar o inventar historias. Cuarto, establece horarios específicos para el celular. Quinto, rota todas las actividades para que no siempre haga lo mismo y su cerebro siga encontrando novedad sin necesidad de una pantalla. Recuerda que todo esto no solo sirve para entretenerlos, también ayuda a su desarrollo cerebral, mejora su atención y evita que su cerebro se acostumbre a necesitar estímulos constantes y rápidos del celular. Soy Juliet Valdés y escuchaste esta cápsula en 100.5 FM.
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1: Son las 10 de la mañana con 10 minutos.
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2: Son las 10 de la mañana con 21 minutos.
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2: Son las 10 de la mañana con 28 minutos.
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2: Son las 10 de la mañana con 38 minutos.
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2: Son las 10 de la mañana con 43 minutos.
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1: Son las 10 de la mañana con 54 minutos.
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3: Hey, ¿qué onda? Soy Juliet Valdés. Y dime algo, ¿alguna vez te has preguntado por qué hay cambios tan bruscos de clima? Un día hace calor intenso y al día siguiente está nublado, llueve o hasta baja muchísimo la temperatura. No es tu imaginación. Esto está pasando y cada vez más seguido. La principal razón es el cambio climático. El planeta se está calentando por el exceso de los gases contaminantes que generamos los humanos, como el uso constante de autos, la actividad de fábricas y la quema de basura o combustibles. Esto provoca que la atmósfera se altere y, como consecuencia, el clima se vuelve más extremo e impredecible. Por eso vemos lluvias más intensas, sequías más prolongadas y cambios de temperatura muy repentinos. Y aunque es un problema muy grande, eso no significa que no podamos hacer algo al respecto. Así que aquí te van 10 cosas que puedes hacer. 1. Reduce el uso del plástico. 2. Utiliza botellas o recipientes reutilizables. 3. Evita el uso innecesario de bolsas. 4. Ahorra agua cerrando la llave cuando no la uses. 5. Toma duchas más cortas. 6. Apaga las luces y aparatos que no estés utilizando. 7. Desconecta cargadores cuando no los uses. 8. Separa tu basura y recicla. 9. Consume solo lo necesario y evita el desperdicio. Y 10. Infórmate y comparte esta información con otras personas. El cambio climático no es un problema del futuro, es algo que ya estamos viviendo hoy. Recuerda, si quieres un cambio, que empiece desde ti. Soy Juliet Valdés y escuchaste esta cápsula en Expresiones 100.5 FM.
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5: Son las 11 de la mañana con 4 minutos.
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1: Son las 11 de la mañana con 15 minutos.
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1: Son las 11 de la mañana con 25 minutos.
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2: Son las 11 de la mañana con 37 minutos.
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2: Son las 11 de la mañana con 47 minutos.
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1: Son las 11:56 a.m.
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2: ¿Qué onda? Soy Edith Valdés. Y si estás pensando en visitar la Ciudad de México y no sabes a dónde ir, aquí te tengo algunas recomendaciones. Primero, si te gusta el arte y los lugares lindos, tienes que visitar Lago Algo, ubicado en Bosque de Chapultepec, pista El Sope sin número, segunda sección. La entrada es gratis y además siempre tiene exposiciones súper cool. Literal, es de esos lugares donde sales con fotos increíbles. Otro lugar que tienes que conocer es el Museo Soumaya, en Boulevard Miguel de Cervantes, 303, Granada. La entrada es gratis y puedes ver obras de arte impresionantes. Además, el edificio por fuera está increíble y se ha vuelto uno de los spots más icónicos para fotos. Si quieres algo más cultural, puedes visitar el Museo Nacional de Antropología, en Paseo de la Reforma, sin número, Chapultepec. Es uno de los museos más importantes de México y los domingos la entrada es gratis para los mexicanos. Ahora, si quieres algo más divertido, tienes que ir a Aztlán, Parque Urbano, en Avenida Los Compositores, sin número, Bosque de Chapultepec. La entrada al parque es gratis, aunque algunos juegos sí se pagan aparte, pero vale muchísimo la pena. ¿Te gusta la naturaleza? No te puedes perder el Bosque de Chapultepec, porque ahí puedes caminar, rentar una lancha o simplemente disfrutar el día. Si te gusta descubrir lugares bonitos, visita la Biblioteca Vasconcelos. La entrada es gratis y parece sacada de una película. Así que ya sabes a dónde ir. Yo soy Juliet Valdés y escuchaste esta cápsula en Expresiones 100.5 FM.
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4: Que no pueden faltar. 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
0: Son las 12 del día con 16 minutos.
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2: Son las 12 del día con 30 minutos.
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0: las 12 del día con 49 minutos.
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2: Son las 12 del día con 55 minutos.
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1: Es la 1:24 p.m.
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1: Es la 1:37 p.m.
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0: Es la 1:45 p.m.
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2: Es la 1:51 p.m.
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3: Hey, ¿qué onda? Soy Unir Valdés y hoy te traigo algo súper interesante que todos deberíamos de saber. ¿Sabías que el cerebro de un niño puede volverse adicto? Y lo más fuerte es que cada vez que usa el celular, pide más. Y no, no es exageración. Cada video, cada juego, cada like, activa algo en su cerebro llamado dopamina, que básicamente le dice, esto me gusta, dame más. El problema es que todo esto es muy rápido, muy, muy rápido. Cambio de imagen, sonidos, colores, todo el tiempo. Entonces, el cerebro se acostumbra a este ritmo. ¿Y qué pasa después? Que cosas normales como hacer la tarea, leer o incluso jugar sin pantalla empiezan a sentirse súper aburridas. Pero aquí viene algo interesante. No se trata de quitarle el celular a la fuerza, porque mientras más lo prohíbes, más lo quieren. Se trata de competir, de darle al cerebro algo igual de estimulante, pero más sano. Y que aquí te van 5 recomendaciones. El primero, crea retos en casa como el piso lava o circuitos con almohadas y sillas. El segundo, y si es que no tienes mucho tiempo para tu hijo, usa juegos guiados desde YouTube. Por ejemplo, hay dinámicas donde colocas 4 hojas de colores en el piso y el niño las usa como tapete, mientras el video va indicando hacia qué hoja debe saltar. Tercero, cambia el tiempo de pantalla por actividades creativas como dibujar, armar o inventar historias. Cuarto, establece horarios específicos para el celular. Quinto, rota todas las actividades para que no siempre haga lo mismo y su cerebro siga encontrando novedad sin necesidad de una pantalla. Recuerda que todo esto no solo sirve para entretenerlos, también ayuda a su desarrollo cerebral, mejora su atención y evita que su cerebro se acostumbre a necesitar estímulos constantes y rápidos del celular. Soy Juliet Valdés y escuchaste esta cápsula en 100.5 FM.
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1: Son las 2 de la tarde con 14 minutos.
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2: Son las 2 de la tarde con 24 minutos.
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1: Son las 2 de la tarde con 47 minutos.
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2: Hey, ¿qué onda? Soy Juliette Valdés. Y si eres de Chalco o alrededores, quédate porque aquí te van algunas recomendaciones buenísimas para salir sin irte tan lejos. Primero, si buscas un lugar relajado con buena vibra y comida rica, lánzate a la terraza La Estación. Está ubicado en Chalco, Estado de México, en la zona centro. Es un spot muy agradable, ideal para pasar la tarde con amigos o un plan tranquilo. Tiene ambiente abierto, buena música y es perfecto para desconectar un rato del estrés. ¿Eres fan del mundo mágico de Harry Potter? 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Patronus Café. Este restaurante temático de Harry Potter está en Chalco y la verdad está súper instagrameable, desde la decoración hasta las bebidas. 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Ahora, si lo tuyo es un plan al aire libre, te recomiendo Las Piedras Parque Ejidal, también en Chalco. Es un espacio natural donde puedes caminar, relajarte o ir en familia. La entrada suele ser accesible, generalmente con costos bajos o incluso gratuitas en algunas áreas. Y es ideal si quieres respirar aire fresco sin gastar mucho. ¿O qué tal unos drinks? Entonces tu opción es Capitán Barbosa Roof. Es perfecto para salir de noche con buen ambiente, música y una buena vista agradable. Ideal para ir con amigos y pasarla bien en fin de semana. Y si te gusta la cultura asiática, no te puedes perder Ukiyo. Es un lugar concepto japonés que mezcla comida, estética y experiencia. Está en la zona y es perfecto si quieres probar algo diferente o tomarte fotos con un estilo único. Así que ya lo sabes, no necesitas ir hasta Ciudad de México para pasarla bien. Chalco también tiene lo suyo. Yo soy Juliet Valdés y esto fue Expresiones 100.5 FM.
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1: Son las 3 de la tarde con 10 minutos.
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1: Son las 3 de la tarde con 21 minutos.
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1: Son las 3 de la tarde con 36 minutos.
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2: Hey, ¿qué onda? Yo soy Juliet Valdés. ¿Y sabías que los pulpos tienen 3 corazones? Así es, aunque suene muy increíble, los pulpos tienen un sistema circulatorio muy diferente al nuestro. 2 de sus corazones se encargan de bombear sangre hacia las branquias para obtener oxígeno, mientras que el tercero bombea sangre al resto de su cuerpo. Pero eso no es todo, su sangre no es roja como la nuestra, es azul. Eso se debe a que utilizan una proteína llamada hemocianina, rica en cobre para transportar oxígeno. Y hay un dato aún más curioso. Cuando nadan, el corazón que bombea sangre al resto del cuerpo se detiene temporalmente. Por eso prefieren caminar o arrastrarse en lugar de nadar largas distancias. Además, los pulpos son considerados uno de los animales más inteligentes del océano. Pueden abrir frascos, resolver problemas e incluso camuflajearse para esconderse de sus depredadores. Sin duda, son unas criaturas fascinantes y llenas de sorpresas. Yo soy Juliet Valdés y escuché

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2: 4:04, así arrancamos en Expresiones FM desde Chalco Centro.
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2: Lolo Yairas de 2 en 2, se llama Corazón Adolorido, 4:05 ahora.

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1: Vámonos con los Yairas de 2 en 2 en la programación Expresiones FM. Se llama Vuela Mariposa. Son las 4:08, 19 Celsius en la temperatura en Chalco Centro. 19 en la temperatura.

0: Los Yairas de 2 en 2 en Expresiones FM 4 con 12.
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0: Son los clasiqueros, no te pertenecen. Expresiones FM. Los saluda Ricardo Castillo. Aplauso de la producción. 412.

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1: Grupo Caros de 2 en 2 en Expresiones FM, 4 de la tarde, 20 minutos. Saludos a Juan Contreras, titular de la Organización de Radios Comunitarias México, hasta Jalisco, 420.

0: El grupo Carlos de 2 en 2 en la programación Expresiones FM. Son las 4 de la tarde, 24 minutos. Tenemos 19 Celsius en la temperatura en Chalco Centro, con amplias probabilidades de lluvia. Tenemos 19 Celsius, hoy la máxima fue de 23 Celsius, no de 20, la máxima de 20, la mínima de 13. Mañana 20 con 13, el jueves 19, 13, el viernes 17, la máxima, 13 la mínima. Vámonos con más música.
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0: Vámonos con más de la cumbia 424. Los saluda Ricardo Castillo desde Chalco Centro.

0: Son las 4 de la tarde, 28 minutos en Expresiones FM desde Chalco Centro. Bueno, hay una nota que llama la atención y es obviamente pues lo que se viene dando desde hace algún tiempo y que pues en algún momento lo veíamos muy lejos y de repente pues no, ya está a la vuelta de la esquina. Desafortunadamente, la desaparición de mujeres. Hoy desaparece Dulce María Bárcenas Reyes tras salir de su casa en Chalco y activan la alerta Amber. Activan la alerta Amber en el Estado de México para localizar a la adolescente Dulce María Bárcenas Reyes, cuyo paradero se desconoce desde el pasado fin de semana cuando salió de su domicilio en el Estado de México. Se activó la alerta Amber en el Estado de México para localizar a Dulce María Bárcenas, adolescente de 14 años de edad, cuyo paradero se desconoce desde el fin de semana luego de que salió de su domicilio en la colonia de San Mateo Texoquipan en Miraflores, que pertenece precisamente al municipio de Chalco. De acuerdo con la ficha de búsqueda, la mujer fue reportada como desaparecida el 3 de octubre. Las autoridades señalaron que existe preocupación por su integridad debido a que podría ser víctima de algún delito. Las autoridades y familiares solicitan el apoyo a la ciudadanía para aportar cualquier información que permita establecer su ubicación y sobre todo favorecer su pronta localización. Dulce María Bárcenas Reyes tiene 14 años de edad, una estatura de 1 metro 61 centímetros, es robusta, tiene una cara ovalada, cabello castaño oscuro largo, nariz achatada, base mediana, orejas medianas, mentón redondo, labios gruesos, bigote pues no aplica. Lugar donde fue vista por última vez, en San Mateo Texoquipan, Miraflores, Chalco, Estado de México. Señas particulares, lunar abajo de la nariz. Su desaparición se reportó el 3 de octubre de 2026, tiene un peso de 75 kilogramos, tez morena, frente mediana, cejas semipobladas, ojos negros medianos, boca chica, pómulos poco prominentes. Y pues así las características de esta adolescente. La vestimenta y calzado, portaba tenis de color negro, con suela blanca, pants color verde militar, sudadera con gorro color negro. Y bueno, la información al 800-509-0927, repito, al 800-509-0927 y al 800-216-0361. Repito el segundo, 800-216-0361 para localizar a Dulce María Bárcenas Reyes, desaparecida en San Mateo Miraflores, Texoquipan, en este municipio perteneciente a Chalco, Estado de México. Bueno, vámonos a la pausa. Son las 4 de la tarde, 31 minutos. 4:31.
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3: Son las 4 de la tarde, 34 minutos, 4:34. Así que bueno, pues ahí si nos pueden ayudar en esta alerta Amber de esta adolescente desaparecida el fin de semana en la zona de San Mateo, en la zona de Miraflores, San Mateo, Tezoquipan, en esta localidad perteneciente al municipio de Chalco. Bueno, vámonos a más de la música. Aquí saludos para don Alejandro, que nos manda un mensaje a través del WhatsApp, a ver qué dice el mensaje. Dice, buenas tardes Ricardo, saludos, bendiciones igualmente don Alejandro, a ver si me puedes complacer de dos en dos con los Carquis, para todo mi Chalquito el bello, gracias. Pues sí, vamos a escuchar algo de los Carquis, ¿no? 4:34, vámonos a la música. ¡Súbele! Sí, también súbele ahí.
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13: Vámonos con los carquis de 2 en 12. Llama a la Jaiba 438. Saludos a don Alejandro Añavero, aquí en Jacalones, en Chalco, 438.
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0: Los Carquis de 2 en 2, 441 Expresiones FM.
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0: Son las colombianitas, se llama Cuerpo Sin Alma, 441 en Expresiones FM. Los saluda Ricardo Castillo.
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1: De dos en dos con las colombianitas, se llama Chambacú, 444 en Expresiones FM, desde Chalco, Centro.

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1: Bailes de cumbia, 448 en Expresiones FM, así la programación desde Chalco Centro, 100.5 MHz en tu radio.

0: 4:51.
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0: Más de la cumbia, es la cumbia buena. Faltan 8 minutos ahora para las 5 de la tarde. A las 6 llegan los temas retro a Expresiones FM.

0: La cumbia buena en Expresiones FM 455.
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0: Son los Pipopes 455, los borrachitos poblanos.

0: Son las 4 de la tarde, 59 minutos en Expresiones FM desde Chalco Centro. Así este bloque de cumbia en la programación Expresiones FM. Saludos desde Chalco Centro. Tenemos una temperatura de 19 Celsius, 19 en la temperatura. Vamos a la pausa, regresamos.
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3: Son las 5 de la tarde con un minuto 5-1 en Expresiones FM desde Chalco Centro. Saludos a toda la gente que nos acompaña a través de la aplicación. Bueno, hoy qué viene para la selección mexicana de fútbol. Pues un partido más, el cuarto de este inicio de la era de Rafael Márquez, que no ha sido pues nada positivo. No hay victoria para Rafael Márquez en los primeros tres partidos, dos empates. Uno frente a la selección de Perú, el otro frente a la selección de Colombia, posiblemente el mejor partido frente a la selección de Colombia, el peor partido frente a la selección de Estados Unidos, donde cayó por 3-0 y está buscando su primera victoria. Hoy México va a enfrentar a Chile, el partido se llevará a cabo en Los Ángeles, California. Y bueno, las alineaciones posibles para el partido México contra Chile, pues generan expectativa de que hará su último amistoso en la actual fecha de la FIFA. El encuentro enfrenta a dos selecciones que buscan consolidar sus proyectos deportivos a nivel internacional. La selección mexicana, bajo la dirección técnica de Rafael Márquez, busca cerrar esta ventana de partidos con un resultado favorable, sobre todo para borrar el mal sabor de boca en el 3-0 sufrido ante los Estados Unidos en el más reciente compromiso disputado allá en la Unión Americana. Sin embargo, el estratega nacional enfrenta pues la baja de 4 de sus elementos por distintos motivos: Gilberto Mora, Irving Lozano, Luis Romo, que no podrán sumarse a este compromiso debido a sus molestias físicas, mientras que Mateo Chávez pues se encuentra suspendido tras ser expulsado en el partido contra Estados Unidos. Aunque bueno, ahí la situación de Gilberto Mora parece que es por su posible contratación ya en el fútbol europeo, y porque está ya a la vuelta de la esquina para cumplir 18 años, la mayoría de edad. Así que bueno, pues así el tema de Gilberto Mora. Siempre será polémico este tema, este manejo a veces de los jugadores, del técnico nacional, si lo permite, si no lo permite, el manoseo de jugadores, que también es muy importante. Y bueno, pues ahí también intervienen los directivos de la Federación Mexicana de Fútbol. Vamos a ver qué pasa hoy contra Chile, México-Chile, en el último partido de esta serie de cuatro dentro de la fecha FIFA, la primera fecha FIFA después de la Copa del Mundo. Muy fresca la Copa del Mundo, algunos jugadores mexicanos estaban ya en Europa y bueno, se están aclimatando y de repente pues son convocados, ¿no?, para esos partidos amistosos de la selección nacional de fútbol, sobre todo convocados ahora en la era de Rafael Márquez. Vámonos a la música, 5 de la tarde, 4 minutos.
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3: Vámonos a la versión sonidera de la cumbia del sol, 5 de la tarde, 4 minutos, desde Chalco Centro. Expresiones FM contigo.

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2: Y son las 5 de la tarde con 6 minutos en Expresiones FM. Vámonos con la música de Brindis de 2 en 2.
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2: 5 de la tarde con 7 minutos desde Chalco Centro. Expresiones FM contigo.

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1: Es de 2 en 2 con Brindis, 5 de la tarde con 10 minutos, a las 6 llegan los retros. Expresiones FM.

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1: 5:14 PM, es el tema de Chiquitita en la versión de Liberación 514.

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1: Es el grupo Saya, Sin Tu Amor, 518 en Expresiones FM. A las 6 llegan los Embarretro, a las 6.

0: Grupo Saya en la programación Expresiones FM 521.
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0: Saya de dos en dos, dame más amor, 521.

0: Los Ángeles Azules en la programación Expresiones FM. Vamos a la pausa. Martes 6 de octubre 2026 desde Chalco Centro.
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0: Bueno, son las 5 de la tarde, 31 minutos en Expresiones FM desde Chalco Centro. Sí, hoy la temperatura, pues no es como en hace 2 semanas, ¿no? Que teníamos hasta 23, 24 Celsius. Hoy tenemos 18 Celsius. Probabilidades de lluvia del 35%. De repente hay una llovizna, de repente se calma. Está nublado. Así ha sido el clima hoy en esta zona oriente del Estado de México, concretamente en la zona de Chalco. Hoy la máxima fue de 20 Celsius, la mínima de 13. Mañana igual, 20 máxima, 13 la mínima, habrá lluvia. El jueves más lluvia, 19 la máxima, 13 la mínima. El viernes también, pasado por agua, 17 la máxima, 13 la mínima. El sábado 19, 13, el domingo 22, 13 y también así. Hasta el próximo martes podríamos ver otra vez al astro rey, el sol. 22 la máxima el próximo martes. Martes, la mínima de 12. Bueno, es que estos cambios de temperatura, de repente estábamos con mucho calor la semana pasada y de repente ha bajado la temperatura, hay viento, el viento no es tan agradable, es un poco frío y esto provoca obviamente las gripes, así que hay que cubrirse bien, hay que tomar mucha vitamina C previo a lo que nos podría dar una gripe. Bueno, 5:32.

0: Pues vámonos a la música en Expresiones FM. Es la banda Pequeños Musical.
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0: Esto se llama Yo que te amo, 5:32 a las 6, los retros en Expresiones FM.

0: Pequeños Musical en Expresiones FM 536.
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0: Se llama Romántico Incurable, es la banda Pequeños Musical de 2 en 2 en la programación Expresiones FM desde Chalco Centro, martes 6 de octubre de 2026.

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1: Vámonos con más de la cumbia sonidera. Es la cumbia de la cerveza. 542.

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1: Vámonos con más de la cumbia sonidera. Llorando se fue, es la gente nueva. 546 en Expresiones FM.

0: Llorando se fue la gente nueva, 550. Nueva.
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0: Bueno. Más de la cumbia en Expresiones FM, quiero volar, 550.
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0: 5:54.
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0: Último tema sonidero también para cerrar esta hora. A las 6 llegan los retros.

0: Son las 5 de la tarde, 58 minutos en Expresiones FM. Ya casi nos vamos a los retros. Hay partidos amistosos internacionales. Hay dos partidos que se llevan a cabo. Argentina está enfrentando a Benin. Están 0-0. Colombia está jugando frente a Perú. También están 0-0. Este partido acaba de comenzar. Más tarde, Estados Unidos frente a Canadá. Un duelo del norte del continente americano. México-Chile a las 8 de la noche con 30 minutos. Y ya en partidos amistosos, hoy Argelia venció a Níger 2-1. Jordán y Venezuela empataron 5-0. Así, los amistosos en la fecha FIFA. Vámonos a los temas retro, son casi las 6.
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0: Da las 6 de la tarde y llegan a Expresiones FM los temas retro. Los temas del catálogo musical de Expresiones FM. Temas que tienen historia, temas que tienen algunos realidad, otros historia. Vámonos a los retros.
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0: Raúl Valle de 2 en 2, eres toda una mujer, 6 de la tarde en punto en los retros.

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1: Esto se llama Quiéreme Tal Como Soy, Raúl Valle, con el dúo de Napoleón 6-3.